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Gracias.

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por el tiempo para descubrir los acontecimientos que cambiaron el destino de nuestro continente. Yo soy su host Leo y estamos por la WRFULP 104.5 de la frecuencia moderada. Estuvimos escuchando Canoa Racha del grupo Nietzsche, una agrupación legendaria y muy representativa del país de que hablaremos el día de hoy. En una anterior ocasión estuvimos en el Perú de 1821. Y hoy ajustaremos nuestra máquina del tiempo y aterrizaremos en una ciudad que hace más de dos siglos era conocida como Santa Fe de Bogotá. Hoy conoceremos un poco más de Colombia, su historia y un poco más de música de este país. Allí, un viernes 20 de julio de 1810, comenzó una historia que transformaría para siempre el futuro de Colombia. Abróchense sus cinturones porque nuestro viaje va a estar muy bueno. Y comienza ahora. Sigamos escuchando Canoa Racha del grupo Nietzsche, mientras que

Bienvenidos, buenos días, una vez más a Sucedió en Latinoamérica. Estuvimos haciendo unas pruebas de sonido, espero que se hayan escuchado completamente, perfectamente. Para nosotros sí se escuchó muy bien. Así que ahora sí, arrancamos el programa para WRFULP 104.5 para toda Urbana. Muy buenos días nuevamente. Recuerden que estamos en Sucedió en Latinoamérica, el espacio donde viajamos por el tiempo para descubrir los acontecimientos que cambiaron el destino de todo nuestro continente. Yo soy su host Leo y comenzamos con el programa. Estuvimos escuchando Si Antes Te Hubiera Conocido de una cantante muy conocida colombiana llamada Karol G. Últimamente ha estado tomando mucha relevancia y espero que les haya gustado. Durante este programa vamos a estar escuchando diferente tipo de música colombiana y espero que les guste. Y bueno, me adelanté, perdón. Hoy día, el día de hoy, sí, estaríamos hablando de Colombia. En una anterior ocasión estuvimos hablando de Perú, de mi querido Perú, en 1821. Y hoy, ajustaremos nuestra máquina del tiempo y aterrizaremos en Colombia, que hace siglos era Santa Fe de Bogotá. Hoy conoceremos un poco más de este rico país lleno de café, lleno de música, lleno de cultura. Allí, un viernes 20 de julio de 1810, comenzó una historia que transformaría para siempre el futuro. Abróchense en sus cinturones porque nuestro viaje recién ha comenzado.

Estamos en 1810. No hay automóviles, no hay teléfonos celulares, ni siquiera existe Colombia como un país independiente. Todo este territorio forma parte del Virreinato de Nueva Granada y es gobernado por la corona española. Sin embargo, el ambiente es diferente. En las calles se escuchan rumores, los comerciantes conversan en voz baja y muchos criollos comienzan a preguntarse del por qué las decisiones importantes siempre tengan que llevarse del otro lado del océano, es decir, en Europa. Algo importante está por ocurrir. Pero para entender lo que sucedió ese 20 de julio, debemos de viajar unos años más atrás, en Europa. Napoleón Bonaparte había invadido España y el rey Fernando VII había sido obligado a abandonar el trono. Aquella crisis política dejó a las colonias americanas con una gran pregunta. Si España ya no podía gobernarse a sí misma, ¿quién debería gobernar América? Esa incertidumbre despertó un movimiento independentista que comenzó a expandirse por todo el continente. Bogotá era una ciudad pequeña, comparada con la actual. Apenas unos 30.000 personas vivían entre calles empedradas, iglesias, plazas y mercados. Allí convivían españoles, criollos, indígenas, afrodescendientes y mestizos. Aunque todos compartían el mismo territorio, no todos tenían los mismos derechos. Los criollos, hijos de españoles nacidos en América, estaban cansados de no poder ocupar cargos más importantes del gobierno colonial. Y aquí aparece uno de los objetos más famosos de la historia latinoamericana, un simple florero. Parece increíble que un jarrón pudiera cambiar el destino de un país, pero así comenzó todo. Un grupo de patriotas decidió pedir prestado un florero al comerciante español José González Llorente. En realidad no les interesaba el florero, buscaban provocar una discusión que encendería el descontento popular. Recuerden ese nombre, que será muy importante después. Cuando la discusión estalló, la noticia recorrió rápidamente la ciudad. En pocas horas, la Plaza Mayor se llenó de ciudadanos exigiendo cambios políticos. El incidente del florero se convirtió en un símbolo que desencadenó una movilización mucho más profunda. El deseo de gobernarse por sí mismos. Y ahora vamos con un dato curioso. ¿Sabías que el famoso florero de Llorente todavía existe? Actualmente, se conserva en el Museo de la Independencia, conocido precisamente como la Casa del Florero, uno de los museos históricos más visitados de Colombia. Se encuentra en el corazón de nuestro centro histórico de Bogotá, en el tradicional barrio de La Candelaria, junto a la esquina nororiental de la Plaza Bolívar. Ahora retornemos a nuestra historia.

Aquella misma tarde, se creó una Junta Suprema de Gobierno. Aunque todavía se juraba fidelidad al rey Fernando VII, por primera vez, los habitantes del territorio comenzaron a tomar decisiones políticas por cuenta propia. Había nacido el primer paso hacia la independencia colombiana. Sin embargo, la independencia no llegó de inmediato. Los años siguientes estuvieron marcados por enfrentamientos internos, diferencias políticas y la respuesta militar española. Lo ocurrido el 20 de julio fue apenas el inicio de un proceso que duraría casi una década. En ese camino aparecería un personaje que cambiaría para siempre la historia de Sudamérica, Simón Bolívar. Nacido en Caracas, dedicaría una gran parte de su vida para luchar por la independencia de Venezuela, Colombia, Ecuador, Perú y Bolivia, formando la corriente libertadora del norte. La campaña libertadora culminó con una de las batallas más importantes de América, la Batalla de Boyacá, librada el 7 de agosto de 1819. La victoria patriota permitió asegurar la independencia de la Nueva Granada y abrir el camino hacia la creación de la Gran Colombia. Ahora es momento de la trivia. La trivia la vez pasada fue muy solicitada y espero que otra vez les vuelva a gustar. A mí me gustó mucho la trivia porque nos hace estar un poquito más atentos a lo que estamos diciendo. Así que vamos con la pregunta del día de hoy. ¿Cómo se llamaba el comerciante español dueño del famoso florero? A ver, vamos nuevamente con la pregunta. ¿Cómo se llamaba el comerciante español dueño del famoso florero? Opción A, Pablo Morillo. B, José González Llorente. C, Antonio Nariño. Bueno, piensen bien sus respuestas. Y la respuesta la tendremos al final del programa. Pero ya saben, le hemos mencionado anteriormente y también les estuve dando algunas pistas por ahí. Eso fue la trivia y la respuesta la tendremos en unos minutos. Pero mientras tanto, me gustaría dejarles con una canción de Colombia. Esta canción es del grupo Niche y es una canción que a mí me gustaba bailar en los años nuevos con la familia. Espero que lo disfruten. La canción se llama Canoa Rancha.

Regresamos aquí a su programa. Sucedió en Latinoamérica. Estamos por la WFU LP de la 104.5 para toda urbana. Y nos quedamos en la historia. Pero antes de continuar con la historia de la independencia de Colombia, me gustaría ir con otro dato curioso. Colombia celebra oficialmente su independencia el 20 de julio, pero la independencia como tal se dio 9 años más adelante, con la victoria en la batalla de Boyacá. Es decir, el nacimiento de la nación fue un proceso y no solamente algo de un solo día, así como hablamos en Perú, que la independencia de Perú se dio en 1821, pero realmente se estableció la independencia de Perú en 1824 con la batalla de Junín y con la batalla de Ayacucho. Después de la independencia nació la Gran Colombia, un enorme país que incluía los actuales territorios de Colombia, Venezuela, Ecuador y Panamá. Fue uno de los proyectos políticos más ambiciosos de América Latina, aunque solo existió durante poco más de una década. Estamos escuchando el himno de Colombia, uno de los más bellos de toda Latinoamérica. Y imaginemos un momento que caminamos por Bogotá de los 1810. Escuchamos las campanas, vendedores ambulantes y el bullicio de la plaza. Sin saberlo, somos testigos de uno de los días más importantes de la historia de Colombia.

Escuchemos un poquito del himno de Colombia de fondo. De verdad que es muy bonito. Es la cuarta, quinta vez que lo escucho. Estuve escuchándolo durante los mundiales y de verdad que genera mucho orgullo. Ahora vamos con una canción de Joe Arroyo. Es una salsa y la canción se llama Las Cajas. Estamos por la WRFU LP para todo Urbano, 104.5 de la frecuencia modulada.

escuchando las cajas de Joe Arroyo por la WRFULP para toda Urbana por la 104.5. Sigamos con la historia. El legado de aquel 20 de julio sigue vivo. Por eso, ese día en Colombia se celebran los desfiles militares, actos culturales y ceremonias oficiales para recordar el nacimiento de su independencia y rendir homenaje a quienes lucharon por ella. Y ahora vamos con la respuesta de la trivia. Y la opción correcta para la trivia era la opción B, José González Llorente, el comerciante español cuyo florero se convirtió en el símbolo del inicio de la independencia. Espero que la hayan aceptado, porque realmente sí, es un símbolo, pero es un personaje muy importante dentro de la historia colombiana, porque marca el hito de las guerras y de las batallas de la independencia de este país sudamericano. Ya llegando al final del programa, hoy descubrimos cómo un incidente aparentemente cotidiano terminó convirtiéndose en uno de los acontecimientos más importantes de la historia de Colombia. La próxima semana, nuestra máquina del tiempo viajará a otro rincón de Latinoamérica para seguir descubriendo las fechas que cambiaron nuestro continente. Dime tú, si eres de Latinoamérica, si te gustaría que comente un poquito más de la historia de tu país. Si eres de Bolivia, si eres de Ecuador, o si eres de Argentina o de Chile, tal vez, estaremos comentando tu país. Así que no te pierdas el siguiente programa de aquí de Sucedió en Latinoamérica por la WRFULP 104.5 FM para toda Urbana, para todo Champaign. Y para terminar, les dejo con una canción que es un poco antigua, es de los años 90, pero en lo particular a mí me gusta mucho. Es de la artista mundialmente conocida ahora por su participación como intérprete en la canción del Mundial, Shakira. Y hablando del Mundial, antes de pasar a la canción de Shakira, hoy juega Colombia contra Portugal, si no me equivoco, a las 5 de la tarde o a las 6. A ver, déjeme revisar. Y es un gran partido porque van a definir el primer puesto. Y Colombia le está yendo muy bien. Estuve viendo los partidos de Colombia y la verdad que es un equipo muy fuerte. Efectivamente, Colombia juega contra Portugal a las 6:30 de la tarde, así que va a ser un partido picante, muy bueno. La verdad que sí lo voy a ver. Va a ser un partido definitorio. Mucha suerte para todos los hermanos colombianos en este Mundial. Y bueno, por mi parte, muchas gracias por acompañarnos aquí en Sucedió en Latinoamérica. Soy Leo. Hasta nuestro próximo viaje por la historia. Les dejo con Shakira y Día de Enero.

0: Señoras y señores, ¿cómo les va? ¿Cómo están? Soy Armando Martínez, estamos en La Hora Latina 104.5. Estamos ya completamente en vivo, ya tengo aquí a mi invitado de esta tarde que es Ricardo, el desafiante, y también me acompaña Amalia, la collita, quien va a estar acompañándome, que anda acomodando su teléfono. Oh, no te preocupes, por ahí tengo yo, bueno, ahorita, en el sí, porque tengo un tripié para el celular. ¿Cómo están? ¿Cómo les va? Espero que estén súper bien. ¿Cómo estás, Amalia? ¿Cómo te ha ido este fin de semana, este sabadito alegre? A ver si te escuchas por ahí, a ver. A ver si te escuchas, porque esto de repente falla. ¿Cómo estás, Ricardo? Bienvenido.
1: Y bien, gracias.
0: Ah, pues si te escuchas bien. Me da gusto saludarte. Está aquí con nosotros Ricardo Rivera. Es la segunda vez que él viene, Amalia. Tú no habías venido con él, ¿verdad?
2: No. No. Primera vez.
0: ¿Es la primera vez?
2: Sí.
0: Perfecto. Pues para la gente que no lo conoce todavía, que se presente el buen amigo Ricardo Rivera. ¿Qué es lo que haces? ¿A qué te dedicas?
1: Claro, bueno, mi nombre es Ricardo Rivera, el desafiante. Bueno, soy músico, toco de toda la música. Y okay. Pues aquí estamos, andamos estrenando música 100% original, mía. Entonces los invito también a que siempre escuchen a Don Armando aquí en la radio, hay que apoyar.
0: Bueno, pues sí,
1: y
0: señor.
1: También que los invito a escuchar mi música en Spotify, en todas las plataformas ya está. Son bonitas canciones y espero y les guste.
0: ¿Cuántas canciones tienes nueva ahorita?
1: Ahorita, bueno, solo he subido dos a Spotify, pero tengo como 15.
0: Oh, 15, wow.
1: Entonces voy poco a poco.
0: Poco a poco, claro, sí. Estás, ahora sí que, trabajando en una y en otra, claro, y así la vas, claro, subiendo. Claro. Entonces, perfecto. A ver si tenemos la oportunidad de... Pero aparte nos vas a cantar en vivo, ¿verdad?
1: Sí, claro.
0: Sí, porque veo que trajiste ese buen equipo, entonces vamos a hacer un show espectacular en vivo. A la gente les gusta mucho cuando traigo personas que cantan en vivo, pues porque la música en vivo siempre va a ser la mejor, ¿no?
1: Claro, claro.
0: Porque grabada, pues sí, tiene arreglos, se escucha bonita, pero cuando un cantante canta en vivo, uno como que disfruta más, porque lo estás escuchando en vivo. Porque si hay una equivocación, se vale, porque es en vivo.
1: Claro, claro,
0: y ya grabado, sí, pues todo bien arregladito, como que está, como que ya cambia la cosa.
1: Sí.
0: Bueno, le vamos a invitar, señoras y señores, saludos a la gente que ya nos está viendo. Por ahí está Jackie, saludos Jackie a toda la gente bonita de Puebla. ¿De dónde eres, Ricardo? Ya ni me acordaba.
1: Sí, bueno, yo soy originario de Tlaxcala. ¿Sí?
0: Oh, de Puebla. Tlaxcala, ok. ¿Tlaxcala o Puebla?
1: Tlaxcala.
0: Oh, ok, porque alguien me dijo que parece ser que eras de Puebla, le digo, no,
1: bueno,
0: creo.
1: Lo que pasa es que es muy chiquito el estado, pero originalmente soy de Tlaxcala, México.
0: Oh, Tlaxcala, bueno, qué bueno. Bueno, vamos a invitar a la gente que quiera apoyar a Ricardo para que lo sigan. Dir dónde te pueden escuchar tu música, aparte del YouTube, ¿tienes diferentes plataformas digitales?
1: Sí, claro, sí, me pueden buscar en TikTok, okay. Instagram, Facebook como Ricardo Rivera, ahí tengo muchos videos, en YouTube también como El Desafiante, y en Spotify, Ricardo Rivera, El Desafiante, ahí están las canciones.
0: Perfecto, y normalmente en estos momentos o en estas alturas de este año, o sea, de esta década, se puede decir de esa manera, ya la gente no compra discos, o sea, que no vas a grabar un disco, sí.
1: No creo.
0: Yo sí.
1: No me las tengo así. Sí.
0: Sí, es
1: bueno, que sí se me antojaría single. Porque me han dicho que, bueno, muchas personas, oye, danos un disco. Entonces, a lo mejor sí lo
0: hago. A lo mejor sí, ¿verdad? Con un mapa para regalarlo a la gente.
2: Sí, exacto. Ah, está bueno.
0: Esa, sí, exacto, es buena idea porque hay gente que probablemente ya no tengamos aparatos de disco, pero en una computadora, por ejemplo, se puede escuchar la música y ya la convierte la gente mismo en MP3 y ya guarda su disco de recuerdo. Y sí, fíjate que es buena idea, estaría bonito porque así está de los autografías y autografías y tal la cosa.
1: Lo que estoy pensando hacer.
0: Sí, fíjate, no sería mala idea que hicieras un paquetito para... Y además te queda de recuerdo también para ti, mira, mi disco que grabé 7, 10 canciones. Sí, no, eso sería padre. Porque normalmente ahora ya no se usa tanto los discos, ahora es puro digital. Puro digital, ya escuchas en MP3, en los videos o en las canciones del YouTube, de todas las plataformas digitales que existen de música o de audio. Pero bueno, me da mucho gusto, Ricardo, que le estés echando muchas ganas a lo de la música. Yo creo que te lo mereces porque cuando uno hace cuando a ti te gusta hacer lo que te dediques, a cocinar, a hacer música, a bailar, a lo que sea, siempre que le echas ganas te salen bien las cosas.
1: De verdad sí. Que sí, de verdad,
0: ¿verdad?
1: Que soy muy bendecido en ese aspecto
0: sí.
1: Porque yo siempre he tratado de ayudar, de echarle ganas y he tenido bastante trabajo gracias a mis clientes.
0: Qué bueno.
1: Ya sea como cantante, porque también lo hago como DJ. Muchas personas me dicen, ok, puedes ser DJ, yo voy como DJ. Pero hago las dos cosas, entonces me siento muy contento que a la gente le esté gustando mi trabajo.
0: Sí, qué bueno. Y yo realmente lo recomiendo mucho. Yo a él lo conocí ya cantando en allá en Rentul, ¿te acuerdas?
1: Sí, sí, claro.
0: En la posada, que mis amigos de Event Center, no recuerdo cómo se llama el salón allá en Rentul, ahí lo vi yo a él. Cuando yo llegué, él ya estaba casi a punto de finalizar, pero las últimas dos o tres canciones que escuché, dije, wow, y llevé a un amigo también de Guerrero, donde soy yo, dijo, bueno, el muchacho la levanta bien, o sea,
1: gracias.
0: Se escuchaba tan bien este muchacho que dije, sí, es cierto, nunca lo había escuchado, sinceramente, claro. Nunca lo había escuchado en vivo, no había tenido la oportunidad de ir a un baile donde tú estuvieras presentándote o tocando, pero esa vez me quedé impresionado, dije, wow, sí es cierto, lo tengo que llevar a la radio porque hay que apoyar a Mali este tipo de talentos.
2: Claro.
0: Él lo está haciendo bien, número uno. Número dos, es local, y es mexicano, local. O sea, latino en pocas palabras, y hay que apoyarnos entre latinos. Por eso es que alguien bautizó también aquí la Hora Latina, la radio que nos une, porque tenemos que estar unidos. Sí, es el eslogan ya, la radio que nos une. Me gustó, creo que fue Nico el que vino la otra vez de Indianápolis, ¿te acuerdas?
2: Sí,
0: el que bailó con él fue el que la bautizó, la radio que nos une. Digo, bueno, me gustó el eslogan. El eslogan está padre. Porque ahora es más que nunca tenemos que estar bien unidos por todo lo que está pasando, por la política y todo lo que hay dentro de este país. Pero siempre unidos, yo creo que vamos a salir adelante en todos los aspectos.
1: Claro.
0: En todos los aspectos de nuestras vidas cotidianas, del trabajo, de todo. De todos los aspectos hay que estar siempre unidos en el trabajo, en vez de estarse a veces envidiando en los trabajos, porque hay una así de que, ay, que tú no cocinas o no haces nada, entonces mejor apoyarse. Yo digo, bueno, desde el punto de vista, a veces sí sabemos que es muy complicado cuando tú trabajas, por ejemplo, tú has trabajado en restaurante.
1: Yo tengo dos trabajos, entonces trabajo bastante.
0: Sí, te creo. Entonces, lo que pasa es que si, por ejemplo, tú le echas ganas y el otro ves que no es ganas, pues yo creo que uno debe hacer lo que te corresponde.
1: Siempre. Hay que hacer su trabajo, el trabajo de uno habla por uno.
0: Ah, exacto, en vez de estar echándole tierra al otro, que claro, tú no haces nada, me dedico a hacer lo mío, y si a ti te pagan por no hacer nada, qué bueno, claro. Felicidades, pero yo creo que todos tenemos que dedicarnos a hacer lo nuestro y enfocarse uno mismo en lo que estás haciendo, no en lo que está haciendo el amigo, el compañero del trabajo.
2: ¿Para qué el estrés?
0: Exacto.
2: Que no es necesario.
0: Saludos para la gente que está viéndonos, para Juan Parada. ¿Cómo estás, Juan? Saludos a la gente de ¿dónde eres, Juan? También está Yareli, a John, dice, Cari Rivera, ¿la conoces?
1: Sí, claro.
0: ¿Quién es?
1: Es alguien muy especial.
0: Ah, bueno, Cari Rivera. Saludos a Micaela Álvarez, que es mi amiga en Facebook y también en persona. ¿Quién andan por ahí? Tano, no sé qué. Mome Castillo de Boyaz, que está viéndonos allá en México. Hay gente que se... Pachuco Alberto González y nuestros amigos de Diamante Poblano, que también los conoces, ¿verdad?
1: Claro, claro, saludos a mis amigos de Diamante Poblano, de hecho incluso estuve hace como 20 días por allá con ellos en Indiana.
0: Oh, ok.
1: Un hijo de ellos, de los que cantan, me invitaron a cantar allá en su fiesta y ahí estuve.
0: Ah, qué
1: y
0: padre.
1: Y apenas los vi también el 19, aquí en Rentul, tuvimos en el Event Center también en un baile.
0: Oh, sí,
1: así
0: vi
1: que,
0: algo
1: igual
0: de...
1: Igual recomendados, Diamante Poblano, igual, muy bien.
0: Muy bien, sí, un grupo versátil,
1: sí,
0: también,
1: versátil, sí,
0: tocan de
1: sí,
0: todo, saludos. Me gusta que traen el acordeón y toda la cosa. Muy buenos muchachos, la verdad, también ellos le han echado muchas ganas a lo que es la cantada. Creo que son poquitos, hay otro grupo que no recuerdo, me han dicho que anda local, pero no recuerdo el nombre. ¿Quién será?
1: Diamante Poblano, bueno...
0: No recuerdo, que creo que los...
1: Cazador. Bueno, Cazador.
0: No, Cazador ya ha venido, sí, Lalo, con Silvestre. Hay otro grupo que no recuerdo, si alguien lo conoce.
1: Oh, sí, Agrario.
0: Algo así.
1: Siete de allá de...
0: ¿De dónde son?
1: De Denville también.
0: De Denville, ¿verdad? Uh-huh. Sí.
1: También es otro muchacho, otro tecladista, debería de traerlo.
0: Sí.
1: Amigo, se llama
0: Si alguien lo
1: conoce. García García. Creo que usted lo conoce, ¿no?
0: ¿No lo conoce, Amalia?
2: Tal vez de vista, no.
0: Oh, no ha tocado a
1: Sergio García.
2: No. O
1: este
2: clarista
1: también toca muy bien. Saludos por ahí, se nos ves. Saludos, compadre.
0: Sí, aquí más vale que
2: Dinastía, sí lo conozco.
1: Dinastía García, bueno, es él.
2: ¿O es él?
1: Sí, es él.
2: Ah, ok, yo
0: ¿los conoces?
2: Dinastía. Bueno, Dinastía, sí, no lo conozco. Sí, sí.
1: Ok.
0: Pues hay que traerlo, si los conoces y tienes contactos con ellos o tú.
1: Yo
0: le dices.
1: No puedo pasar.
2: Al mariachi también.
0: Al mariachi, tenemos una deuda con ellos. Ya ves que iban a venir cuando hicieron un festival de mariachi. Pero no sé por qué no vinieron. Creo que no tuvieron el tiempo para venir aquí a la radio. Pero sería muy bueno que ellos vinieran también a acompañarnos aquí a la radio para darlos a conocer, sobre todo. Saludos amigos, a toda la gente bonita que se está conectando nuevamente, gracias. Hay muchas personas, salen, entran, pero ahí andamos. Bueno, vamos a poner una canción en lo que nos... a ver si la ponemos, la que tú dices, sí, de claro. La que está en el YouTube, a ver dónde la encontramos, una de tus canciones, pero por lo pronto nos vamos a ir con otra que por aquí ya la tenía yo programada, pero se me salió del programa. Vamos con... A ver qué tengo por aquí... Los Hijos del Pueblo. A ver si sale esta canción por acá. Y regresamos con más música. Somos La Hora Latina 104.5. ¿No se quitó? A ver, vamos a ver por qué no te quitaste. Ahí está.

0: Bueno, aquí andamos, señoras y señores, en la Hora Latina 104.5. Soy Armando Martínez y estamos en vivo a través de la radio local de la Independent Media Center de la ciudad de Urbana y, por supuesto, a través del Facebook Live. Hay mucha gente por aquí. ¿Hay algo allá atrás? Hay un evento, hay mucha gente aquí en los pasillos pasando y a niños y toda la cosa acá en nuestros estudios, aquí en el edificio hay un evento. Bueno, nos vamos con la canción que Ricardo, quiero que la presente Ricardo, nos digas cómo se llama esta canción que vamos a escuchar ahorita mismo y platícanos un poquito, hay que ser como más interactuar más con cómo nació esa canción. ¿Qué te inspiró? O sea, platícanos de esta muy buena canción que vamos a escuchar ahorita. Adelante,
1: sí.
0: Ricardo.
1: Sí, claro. Bueno, esta canción nace, bueno, se la hice a mi hija.
2: Ok.
1: Me imagino a ella cuando sea grande que va a ser bien coqueta. Entonces, sí, porque es muy, muy bonita mi niña.
3: Qué lindo.
1: Y esa canción, pues habla de cuando, por ejemplo, cuando pasa junto a ti, sientes muy bonito, ¿no? Lo bonito que es, tiemblas de que la ves que pasa junto a ti.
2: Sí.
1: Tiemblas. Entonces esa canción habla de una niña muy coqueta, muy alegre, okay. Que yo en la letra reflejo todo. Por ejemplo, me gusta como sus ojos, su pelo, su cuerpo, su sonrisa, todo.
2: Wow.
1: Entonces esa canción es muy bonita y es algo que yo escribí y se llama Coqueta.
0: Perfecto. Vamos a escuchar la canción Coqueta, muy bonita, a ver cómo se escucha por acá. Esta es completamente escrita por ti.
1: Sí, autoría de mí.
0: Autoría de él, inspirada por su hija, que es lo más bonito, que puedas hacer una canción para uno de tus seres queridos. A veces se le dedican a las mamás, a los papás, a otro. Ricardo en esta ocasión para su hija. Vamos a ver qué tal suena un estreno aquí en la Hora Latina. A ver si sale. Espérenme, es que estoy estrenando un nuevo programa de audio. Ahí está. Venga de ahí, Ricardo.

0: Vamos a aplaudir a Ricardo Amalia porque la verdad estuvo espectacular su participación aquí en la radio en vivo. La verdad es que suena muy bonito la canción, Ricardo, felicidades. Es tu estilo, ¿va?
1: Sí, claro.
0: Sí, yo siento que es lo tuyo, o sea, es tu estilo y qué bueno, y te salió muy bien, la canción está bonita, el ritmo está bueno, Amalia quería hasta bailar, ya dijo, ahorita vamos a poner, lo malo es que aquí se está caliente y te pones a bailar y vas a sudar la gota gorda, como dicen por ahí. Saluditos, ¿quién más anda por ahí? Estamos en vivo, ya son las 6 de la tarde con 33 minutos, hora central de los Estados Unidos. Nos da gusto tener nuevamente a Ricardo aquí en el estudio por segunda vez. Y nuevamente, Amalia, hay que apoyarlo. Si tienes eventos así que de americanos, porque a ti te contratan muchos en muchos lugares, claro. Dile, ahí hay un talentoso, sí, empieza a promoverlo para que también... Pues tú cantas, aunque los eventos a los que yo he visto que vas son gringos, pero cantas en español también algunas canciones, ¿verdad? ¿Sí te permiten o no? Ajá. Ok. Ok. Ahí está tu micrófono, ahora sí.
2: Y así poco a poco estamos trayendo más.
0: Sí.
2: Especialmente ya que hay muchos participantes que les gusta bailar música latina en Urbana Dance Company.
0: Sí.
2: Ahí ya está creciendo más y más.
0: Fíjate que hoy, el día de hoy, allá enfrente a la casa, a una de mis casitas que tengo en Urbana, frente a la Lincoln, ahí está un parque que se llama King Park. Uh-huh. Hoy hubo un evento que lo hacen cada año, se llama Neighborhood, algo de los vecinos.
2: Sí,
0: está padrísimo. Y hoy, ayer, cuando me dieron la invitación, porque yo vivo en la Lincoln, pues tengo derecho, ¿no? Me invitan también especial, porque vivo mero enfrente de ese parque. Y me acordé, me vino la idea, digo, wow, para el próximo año. Me gustaría que estuvimos nosotros, como tú cantando, por ejemplo, sí, Amalia también, o sea, voy a pedir un boot para que nosotros los latinos tengamos una participación, invitar a nuestra comunidad latina. Ricardo, yo creo que me va a hacer ese favor para el próximo año, es cada año.
3: Claro.
0: Cada año lo hacen, hoy estuvo bien bonito, hoy estuvo de 12 a 4 de la tarde, es un evento gratis, les dan comida, lo hace el Distrito de Parques de Urbana, la ciudad de Urbana, y otras organizaciones, pero nuestra presencia latina no está ahí. Y hoy, ayer me dije, wow, ¿cómo no supe antes? ¿Cómo no? Yo sé que es cada año, pero la fecha exacta no la sabía. Y hoy sábado, 27, es un evento para la comunidad de lo que es Urbana, pero no, lógico, puede venir gente de otra parte, de Rentoul, de Champaign, mucha gente, y dan también mucha información de diferentes servicios que ofrece la ciudad, otras, el departamento de salud, por ejemplo, el departamento de transporte de los bases, bueno, dan mucha información, la gente va, les dan comida, les dan su bolsita, le llenan de diferentes cosas, está padrísimo. Yo creo que si estamos aquí, primeramente Dios, lo vamos a hacer.
3: Claro, primero Dios.
0: Voy a contactar a Ricardo para que él tiene mucho contacto con la ciudad, conoce al alcalde de Urbana, es amigo de él, y seguramente nos van a dar un espacio.
3: Claro,
0: hay un stay, estaba bonito, no hubo cantante así, pero creo que niños que estaban bailando como Michael Jackson y cosas así, pero estuvo bien padre el evento. Yo fui un ratito, nomás me di la vuelta porque no quise ir nuestra comunidad latina no había, nomás iba a andar yo de latino, digo, voy a un ratito más a dar la vuelta, pero ya que nos unamos, nosotros latinos, y tengamos un espacio ahí, que también no nada más va a ser para los latinos, sino para toda la gente que vaya. Desde blancos, lo que sea, y podamos estar, hacer acto de presencia en el próximo año, o si hay otro evento en Champaign, a ver si próximamente le vamos a decir a Ricardo que tenemos que estar en todos los eventos.
2: Sí,
0: nuestra presencia es importante, y los americanos aquí, lo que es la ciudad de Champaign y de Urbana, muy buena relación con los latinos.
2: Una ciudad multicultural.
0: Correcto.
2: Por lo de la universidad.
0: Ajá, exacto. Sí, aquí tenemos la oportunidad de que nosotros, para la gente que nos está escuchando en otra parte del estado o del país o de donde sea, tenemos la oportunidad de que esta, como dijo Amalia, es multicultural por la universidad. Aquí realmente no

0: por decirlo de esa manera, sí. Porque eso es, se le puede llamar un payasito al que anda haciendo sus cosas. Bueno, Ricardo, voy a poner otra canción, sí, claro. Pero me vas a cantar un en vivo, ¿ah?
1: Sí, hay tiempo, sí, claro.
0: Sí, porque sí. Traes ahí...
1: Sí, ahí está. Sí. Ahí está mi instrumento. Yo estoy puesto.
0: Ok, déjame poner una cancioncita por acá, y te preparas. ¿Te parece?
1: Sí.
0: Ok, vamos a, entonces a quitar el micrófono tuyo. Ahí está. Amalia, habla, a ver.
2: Buenas.
0: Ahí, este es el tuyo, entonces estoy apagando el de Ricardo. Bueno, vamos a una canción en lo que nuestro buen amigo e invitado de esta noche o de esta tarde se prepara para ponernos. Vamos a poner otra cumbiecita, ya que estamos con cumbias. En lo que Ricardo está preparando su equipo de audio. Vamos con una cumbia sonidera por aquí, a ver qué sale. Tenemos por aquí. A ver qué suena, cómo suena esto. Señoras y señores, somos La Hora Latina 104.5. Estamos completamente en vivo y ya el desafiante está preparando su equipo. Porque esta noche suena y en vivo suena mejor.

Bueno, señoras y señores, estamos nuevamente de regreso al aire en vivo. Saludos nuevamente para la gente bonita que nos está escuchando allá en Mos Burritos Bar and Grill en Champaign. Por cierto, hacen buenas micheladas por ahí. Amalia, ¿cuánto vas a ir? Yo creo mañana o bueno, uno de estos días vas a ir, ¿no? Sí, uno de estos días te vas a ir a disfrutar algo sabroso de cortesía de Mos Burritos para Don Milton Anaya. Un saludo especial para él, para los cocineros, para Bartolo, para mis

0: Chuy, ¿quién más anda por ahí? El otro Marcos, para todos ellos, gracias por estar ahí siempre al pendiente. Nos vamos con la canción, ¿cuál va a ser, Ricardo?
1: Bueno, este tema es un cover.
0: ¿Un cover o qué?
1: Me gusta mucho esta canción, siempre me gusta tocarla y a la gente le gusta.
0: Okay.
1: El tema se llama La chica que soñé.
0: La chica que soñé, a cargo del desafiante en vivo en la 104.5. Venga de ahí, Ricardo.
2: Qué bonito suena en vivo.
1: Vámonos ahora sí. ¿Listos?
2: Listo. Yeah. Venga de ahí.

0: Natalia, qué bien interpretó la canción. ¿Esta es nueva? ¿O es un cover, ok. Bueno, pues vamos a escuchar, a ver si nos echas para la gente de Mos Burrito, especialmente para Bartolo, que le gusta mucho la de... ¿cuál te dije que se llama?
1: El Centenario.
0: ¿Sí? El Centenario, sí, es una muy buena canción. Y mientras tú preparas, no te preocupes, sí. Aquí vamos a poner algo de música de fondo. A ver... No, esa no es. Bueno, ahí la pone. Bueno, señoras y señores, estamos en vivo. Amalia, manda saludos para la gente.
2: Saludos. Bueno, iba a escuchar, pero ahorita está en Tolono, en el Fanfest
0: Festival. ¿Oh, sí? Oh, ok.
2: Entonces digo, vamos a tratar de escuchar para ver.
0: Órale.
2: Para todos sus amigos.
0: Saludos para, sí, para la gente que nos está viendo allá en...
2: Preparativos el 4 de julio.
0: Sí, ya viene el 4 de julio, así es que... Cuando digas, Ricardo, que estás listo, nos vamos con la siguiente canción.
1: ¿Vamos?
0: Vamos. Venga de ahí.

0: nuevamente. Vaya, qué bonito, qué bonito, qué bonito es lo bonito. Señoras y señores, estamos disfrutando de la música en vivo, completamente en vivo aquí en La Hora Latina con nuestro buen amigo Ricardo. ¿No tienes de las nuevas que te quieras aventar o como tú veas?
1: Aquí, tal vez sí, pero como que con la pista.
0: Oh, ok. Como tú veas. Si no, la que como tú veas.
1: He hecho otra, así que.
0: Otra, perfecto. Vamos a escuchar nuevamente, porque ya son, ¿qué? 6:50, nos quedan 10 minutos, Amalia, para seguir disfrutando de la música en vivo de nuestro buen amigo El Desafiante. Saludos, dice, para Alice. Dice, Moisés, dile a la dama que me llamo Moisés. ¿Andas perdido, Moisés? Bueno, vámonos con la música. ¿Cuál quieres echarte, Ricardo?
1: Vamos, sí, este tema es para todas las chicas que tienen los ojitos bonitos. Así que vamos a tocarla. Espero les guste y más o menos vamos.
0: Perfecto, venga de ahí. Hoy no más, en vivo, en La Hora Latina 104.5.
1: ¡Sácala a bailar!

0: oye mi tambor, y vamos a bailar, y vamos a gozar con Don Armando, el desafiante, ¿y quién más?
1: Amalia.
0: Amalia, oye qué sabor.

0: Bravo, nuevamente, señoras y señores, estamos disfrutando de la música en vivo. Ya con esa terminamos, Ricardo, para que no te...
1: Estoy tan nervioso.
0: Bueno, sí, la verdad es que está excelente la música que nos trajo esta tarde, que nos complació con muy buena música. ¿Cómo lo viste, Amalia? ¿Todo bien, va? Excelente. Sí, nomás porque aquí está pequeño el espacio y vamos a... Vamos a despedirnos ya prácticamente. ¿Cuánto falta? No, todavía 6 minutos. Vamos a recordarle a la gente que nos está viendo y escuchando dónde te pueden contactar. Número uno, para seguirte. Número dos, para contratos, fiestas, tocas en todo tipo de eventos.
2: Claro, claro.
0: Adelante,
2: sí,
0: Ricardo.
2: Bueno, me pueden contactar por mis páginas, ya sea por El Desafiante o okay. Ricardo Rivera El Desafiante, TikTok, en, también Instagram. Y pues mi número de teléfono es el 217-372-0593. Así que estoy disponible para todo tipo de eventos, ya sea como cantante o como DJ. Uh-huh. Aquí estamos.
0: Sí, porque además, si por ejemplo, nada más quieren pura música,
2: claro.
0: Tú tienes el equipo para amenizar una fiesta. Sí, sí. Eso está excelente. Qué buena oportunidad tiene la gente de tener gente latina que les pueden amenizar y hacer los parties en grande, por decirlo de esa manera. ¿Y tú, Amalia, dónde te pueden localizar o qué? Digo, para también tú cantas. Tú cantas y aparte haces postres bien sabrosos, repostería. ¿No has hecho ninguna página de tus...
3: Tengo.
0: No, de tus productos, por ejemplo, no.
3: No.
0: Ya empieza, sí.
3: Colaborando con una amiga y haciendo
0: recetas. Sí, porque Amalia también es bien talentosa en lo que sabe hacer. Canta la muchacha, hace buenos postres y andas también.
3: Sí, mi grupo se llama, la guía de camino, porque era México Motorista, pero he decidido separar inglés y español. En español se llama Latido Musical.
0: ¿Latido Musical? Oh, me parece muy buena idea que hayas hecho eso para... Sí, ok. Claro, qué bueno, me da gusto por Amalia, porque supiste separar lo que es en inglés con lo latino, porque sí se puede mezclar, pero es mejor que cada cosa en su género exacto, en lo que tú quieras dirigirte al público latino o al público anglosajón. Señoras y señores, pues ya faltan 4 minutos para... Creo que nos vamos a echar la última, Ricardo. ¿Te parece?
1: Sí, otra. Claro, claro.
0: Para aprovecharte, porque no vienes todos los días. Y sí, entonces, otra cancioncita que vamos a escuchar a cargo de El Desafiante, que la que él guste, la que él quiera cantar esta tarde, porque, señoras y señores, pues ya prácticamente nos quedan tres minutitos. Ah, ya te van a comprar un postre, dice. Sí, sí, muestras para que la gente que quiera adquirir tus productos. Saluditos para todos los que están viendo y escuchándonos a través de la radio, a través del internet. 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Nos vamos con más música. Ricardo se está preparando para echarnos otra rolonón que trae por ahí ya lista casi. ¿Listo? Vámonos.
1: A bailar.

0: La engañadora. Saluditos para las engañadoras. ¿Habrá engañadoras?
1: Yo creo que sí. Sí, como todo, ¿verdad?
0: Tiene que haber algo por ahí. Bueno, nos vamos con... Bueno, ¿cuál no? Vamos a despedirnos nuevamente. Gracias, Ricardo, por haber estado con nosotros. Fue un placer para mí tenerte nuevamente aquí en el estudio, que es la segunda vez que vienes. Y Amalia también. Gracias, Amalia, porque siempre nos acompañas. Cada vez que puedes, tú vienes aquí a acompañarnos. Ricardo, ¿con qué te quieres despedir? ¿Con un saludo o lo que tú quieras?
1: Sí, claro, pues para todos mis seguidores que me sigan apoyando. Estoy trabajando para ustedes, echándole ganas y,
0: claro,
1: como digo, apóyenme.
0: ¿Sí?
1: Vamos a echarle ganas al talento local,
0: hay que apoyarlo
1: también,
0: sí.
1: Armando,
0: sí,
1: hay
0: sí.
1: que apoyarlo aquí en la radio. Y
0: claro,
1: como dice, los talentos que estén por acá, vengan por acá, vamos a traerlos para acá.
0: Así
1: con él
0: es.
1: Para que se den a conocer más.
0: Ok, pues gracias, nos vamos a despedir, nos escuchamos el próximo sábado, la hora latina de 6 a 7 por la 104.5. Saluditos y bendiciones para todos. Hasta luego. Adiós.

0: no? Eso es todo, amigos.
1: Pero esa es mi línea. Eso es todo.
2: ¡Cerdito! ¡Que un estrés!